0: distintas culturas y religiones muy parecidos, ¿no? Y el caso de este hombre, ¿no?
1: Sí, sí.
0: Que viste que en un momento le querían endilgar que era el Mesías, un Mesías político. Me hace acordar mucho a la entrada de Cristo en

años que vio a Buddy Holly y se conmocionó. Ese muchacho, estamos hablando de 1950 y cuánto, ¿no? 1959, 31 de enero de 1959.

que me encantaba, la música con la que crecí. Country, rock and roll, rhythm and blues, tres estilos musicales distintos que él fusionaba en un solo género, un solo estilo. Y Buddy componía canciones con melodías preciosas.

grabó, le dijeron cómo, y después dijo, no, yo la quiero grabar así. Innovador, ¿no? En el nuevo mundo. Ya les digo que, de qué canción estoy hablando, ¿no? Batería, contrabajo y dos guitarras. No una, dos. Fue el primero en poner dos guitarras.

los escenarios. O sea, él lleva la Fender Stratocaster al mundo del rock. Él fue el primero en eso. Cuentan los expertos que la enchufó a un Magnatone Custom 280 y luego a un Fender.

Es una banda que yo sigo, Buenos Muchachos, ¿no? Los conozco, tengo los discos, conozco las canciones, tengo un inmenso aprecio por Pedro, por Marcelo, pero fuera de eso, el show era de tal calidad.

Una lluvia intensa tocó allí. Lou Reed tocando en Uruguay. Bueno, y aparece Jorge Nasser acompañándolo a Fabián Cruz. Yo conozco al primer hombre que pisó el teatro de verano la noche en que tocó

0: Adaptación.
1: Un verdadero honor, un placer tocar en este hermoso e increíble lugar, en esta ciudad tan querida, donde toqué tantas veces en Florida, tengo tantos amigos y amigas. Pero además con una particularidad

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vamos a organizar fecha, día y horario. Bueno, vamos a iniciar el programa. Ya tenemos mensaje de texto. Aquí me llega el mensaje de la señora Florencia, de la ciudad de Paso de los Toros, fecha de nacimiento.

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con el programa Enigmas de la Mente para que ustedes puedan participar gratuitamente. Telefónicamente puedes enviar por mensaje de texto tu nombre, tu fecha de nacimiento, o si lo quieres hacer en una nota de voz,

a través de un audio, lo puedes hacer también a través de nuestro WhatsApp. Amigos, amigas, vamos a seguir con la invitación de la gente y vamos a leer otro mensaje que acaba de llegar. Bautista de Pando, 10 de abril de 1958. Quiere saber por un hermano que está distanciado por problemas personales. Para Bautista, nacido el 10 de abril.

conflictos familiares. La relación con su hermano actualmente muestra distancia emocional y falta de comunicación debido a resentimientos o diferencias no resueltas. Existe posibilidad de reconciliación.

el respeto y la confianza. Pero tristemente esta mujer, que fue una expareja de tu hermano, es la que también llenó de cizañas la relación. Yo te invito a que me traigas sí o sí 3 limones, voy a hacer una

0: y física, obviamente la consulta tiene un valor.
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Repito los teléfonos para aquellos que quieran participar gratuitamente a través del nombre y la fecha de nacimiento. Puedes preguntar lo que tú quieras. Recuerda el celular 099 37 80.

cosas. Yo te invito a que me visites para que pueda yo ayudarte de verdad. Siempre la ayuda es buena de los dos lados, por la parte médica y por la parte espiritual. Así que te voy a invitar a que vengas. Que Dios te bendiga y ven pronto, así te puedo ayudar.

a este número por teléfono. Si quieres llamar al teléfono de línea, también anótalo, 29 17 16 34. Aquí me escribe María de San José de Mayo, del 7 de mayo de 1900.

0: Es la ayuda que me dieron y todo para adelante.
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Él favorece nuestro comienzo. Expresa la creencia de los fundadores en que el nacimiento de Estados Unidos tiene una inspiración divina. En el escalón inferior, una cifra compuesta por 9 números romanos.

pueden afectarlo profundamente. Actualmente, Edgar, atraviesas un proceso de duelo natural, con sentimiento de tristeza, confusión y quizás culpa, aunque no tengas la responsabilidad en el accidente.

preocupaciones internas, inseguridades o sensación de que alguien podría actuar en contra de sus intereses. Es probable que Roberto esté percibiendo tensiones en su entorno laboral o familiar, aunque no necesariamente

Quiero que anoten los teléfonos 099 37 87 95 y también el teléfono fijo, el de línea, es el 29 17 16 34. Puedes preguntar

por mensaje de texto, anoten la dirección de Montevideo, calle Rincón, 625, piso cuarto, oficina 22. Aquí tengo otro mensaje de texto, vamos a ver de quién se trata. Hola, soy Samantha,

0: malestares indefinidos de origen extraño. ¿Crees ser víctima de la envidia?
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2: Y que ella, por despecho, que era una antigua novia que tenía, por eso que tengo esos problemas, cuente con esa ayuda, porque yo lo vi en carne propia y sé lo que...

veces al mes, voy cada 15 días a Canelones. Trate de visitarme y también le voy a entregar una protección que es para que usted tenga un poquito más de energía positiva cada vez que se junte con la familia. Esta protección va a ayudar a alejar a la gente negativa.

en Salto, en Melo Cerro Largo, en Minas La Valleja, en casi todo el Uruguay. Para eso está el teléfono, para que pregunte y me digas, mire, le estoy hablando de tal ciudad, de tal pueblo, ¿cuándo viene aquí? Y con mucho gusto le vamos a enviar la información completa con

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Pero cuando el negro velo, la verde extensión en luta, un enjambre de tristeza me asalta al igual que un puma, y mi ser se hunde en un río de incontestables preguntas.

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de ningún tipo de nuevo foco. Por suerte, la influenza aviar se mantuvo dentro de las aves silvestres, se circunscribió a eso. Y bueno, ante la situación de que no había

Los equipos siguen alerta, siguen coordinando cuando hay algún ave con algún problema en algún lugar. Bueno, y ellos siguen haciendo relevamiento permanentemente y sobre todo un trabajo fuerte con los

hecho de tropa digital, también se conoció un decreto por el cual se ajustan algunas decisiones que puede tomar la Dirección General de Servicios Ganaderos vinculadas con la garrapata, que pueden llegar

La demanda, si se siente ofendido, digamos, o se siente perjudicado por alguna situación, nos enlenteció mucho todos los procesos de situaciones de sanción y de no conformidades a nivel de frigorífico.

los descargos necesarios, y una vez que esos descargos se vean que son de recibo o tienen este fundamento, se puede levantar inmediatamente la interdicción. Al no ser así, bueno, se mantiene la interdicción por 90

porque estás acá por el servicio oficial, porque está la caravana, porque está el DICOSE, porque está un montón de cosas, y llega al laboratorio y esa trazabilidad se sigue manteniendo. Eso ha sido evaluado y hay conformidad en todos los mercados que nosotros exportamos.

diferente, porque esto cambia, esta historia cambia en el momento de hacer el tratamiento en el corral, en el tubo, en la manguera. Ahí, tomando conciencia de qué animal trae.

0: de las oficinas ya están los cronogramas armados, así que está todo eso pronto.
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0: son parte del pequeño desarrollo de este gran país.
1: Bien, justamente hace 14 días se llevó a cabo la inauguración de lo que ahora se llama Complejo Industrial Tacuarembó, ex frigorífico. Sí.

Y fue un poco a iniciativa de él que nos pidió a ver si podíamos revisar ese negocio. Lo miramos y bueno, desde ahí de una forma u otra le hemos venido operando, diría que casi con normalidad, en un negocio como es la lata que

más allá de lo que hacemos con marcas acá en Uruguay, tenemos un perfil muy exportador, y hoy estamos en Medio Oriente, en Sudeste Asiático, en Oriente, con cadenas de hamburguesas que abastecemos desde

Uruguay, bastante escasa en otros casos, como de Brasil y Australia, por ejemplo, que ya la completarían en poquito tiempo. ¿Qué podría pasar si Brasil completa la cuota de China? Se generan la lectura...

alimenta un proceso de sostenimiento de valores, de buenos valores dentro de Europa, que es lo relevante. Creo que me gustaría, o por lo menos así lo hemos hablado con la Cancillería, poder tener un mejor avance en la distribución de

reflejo. Dejo de lado las otras cosas que pueden generar algún cambio desde el punto de vista de los sistemas de producción, como puede ser el propio manejo de residuos, pero ha generado un proceso de, primero, un sostenimiento muy fuerte en las relaciones de precio, ¿no?

0: mantenemos, y te digo que más allá del desafío de estos días, de estas semanas en materia de precio, un nivel de carne importada que es un hecho que vino para quedarse cuando parecía medio utópico. Entonces, hay una oportunidad.
1: Vamos a despedir al doctor Marcelo Secco.

arriba de las oficinas comerciales que antes vendían solo pollo o solo cerdo, vamos montando el ejercicio de tres proteínas y procesados, y nos ha hecho llegar al Uruguay, a productos de Uruguay, a rincones del mundo que

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1: Y así llegamos al final de esta edición de domingo de Agronegocios Sarandí. Un saludo nuevamente a todas las madres en su día. Los invitamos a continuar en la

5 y los 9 grados. Pero como siempre queremos saber cómo están ustedes a esta hora, desde dónde nos escuchan, cómo arrancan el día. Estén en contacto con nosotros, recibimos sus mensajes de texto al 6900. En X los leemos también, nos arroban a Radio Sarandí.

países en curso y una negociación abierta. Decenas de empresarios dicen que algunas cláusulas son abusivas e ilegales y que el acuerdo es infirmable, según reconstruyó el diario El País. En marzo, el plan informó a la

de readhesión. Muchas, la mayoría, ya están adheridas al plan y vienen pagando cuotas hace años, que en los hechos supone triplicar los aportes financieros. Esto para concretar los dos pilares de funcionamiento,

y, en segundo lugar, un fortalecimiento de la entrega voluntaria del resto de los envases para su reciclaje. En abril, el Ministerio de Ambiente informó que a partir del 2 de mayo controlaría en forma estricta la adhesión al plan

que las empresas se vean obligadas a aceptar condiciones abusivas bajo la presión inmediata de sanciones y prohibiciones de operar. Hasta ahora, 69 empresas obligadas a participar del Plan Vale firmaron la acción.

Día, allí se lo ve con su malla celeste sin poder creer lo que ganaba ayer sábado. Épica celeste, histórico. Tomás Silva, el primer uruguayo en conquistar una etapa del Giro de Italia. Se golpea el casco, no da crédito a lo que está pasando.

estar en punto muerto. El presidente de Estados Unidos, Donald Trump, declaró el viernes que esperaba por la noche una respuesta de los iraníes en su última propuesta destinada a poner fin a la guerra. Debería recibir una carta esta noche, así que ya veremos

audiencia y nos escribe al 092-690-690. Hola, bienvenida Marce, fuerte abrazo. Espero que te llegue desde tanta distancia, dice Moni, que nos escucha desde Francia, y claro que llega su abrazo y su cariño de siempre.

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Ruta.

Domingo, saludamos a Enrique Domínguez, que nos escucha desde Pando y manda saludo también a todas las madres en este domingo, en este día. Como les contábamos, a tener precaución al circular por Montevideo porque por la maratón habrá modificaciones en los recorridos.

que está transcurriendo en este caso en Ciudad Vieja va a transcurrir. Esto implica que va a haber un set interior en Bartolomé Mitre y Buenos Aires, también de grabación. Están previstos cortes, están previstos también reservas de espacio de estacionamiento, con lo cual el estacionamiento

importante, que es en el recorrido, que nosotros vamos a estar cerrándolo a la hora cero del día domingo hasta las 14 horas, no se puede estacionar vehículos en ese recorrido. Entonces, esos vehículos, en el caso de que estén, van a ser trasladados.

Acaba de notificar el director del SINAE que también tenemos ya en vista la posibilidad de abrir un centro de evacuados en la zona del Paso de la Arena, en la zona del oeste. Así que ya estamos en 5 centros evacuados con una capacidad muy superior a la que tuvimos el año anterior. El año anterior tuvimos una capacidad de atención muy importante.

para cumplir con todos los requerimientos del operativo, para abastecer a todas las autoridades del Estado que así lo requieran en el apoyo a brindar la contención a las personas que están en situación de calle para que sean retiradas.

0: Porque fracasó en su política.
1: ¿Pero vos pensás que no debería opinar sobre esto?
0: No, yo no digo opinar, opina todo el mundo y tiene la libertad. Me llama la atención que gente que habiendo dirigido ministerios tenga una posición tan dura sobre temas que no logró resolver. Ni la seguridad pública la logró resolver.

0: que ideológico tampoco estamos en eso ya, porque son todas distintas.
1: Sobre la relación de Uruguay con China y Estados Unidos, valoró que es normal el acercamiento al gigante asiático.
0: Estados Unidos tiene un problema de competencia.

0: valoró que es normal el acercamiento al gigante asiático.
1: Estados Unidos tiene un problema de competitividad, no es un problema, tiene un déficit comercial de cerca de 300 mil millones de dólares con China, Estados Unidos. Sí, ¿por qué? Y porque en el mundo comercial China ha avanzado de tal naturaleza que hoy yo creo que Estados Unidos, la lucha que tiene en materia comercial y de defensa del mercado, ya estás un poco tarde, ¿no?
2: Claro, claro, claro.
1: Pero no el multilateralismo, que es lo que ha caído. Pero dice, bueno, viene y dice, ¿cómo compito yo con China? Bueno, entonces está con el tema tecnológico, el tema de los chips, el tema de Taiwán, todo eso.

El presidente de la República, Yamandú Orsi, visitó este viernes la planta de Joyson Safety Systems de la Ciudad de Libertad, en el departamento de San José. La empresa emplea a 720 personas y es el

0: de la plantilla está integrada por mujeres.
1: Sí, es una empresa que justamente se destaca por tener más de 700 personas. El 75% de las personas son además mujeres. Es una industria, es un sector industrial que desde el principio, junto a la ministra Cardona,

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A las 13 horas, la audiencia en la que se discutirá si Moisés Martínez permanecerá en arresto domiciliario o volverá a prisión. Esto tras la denuncia de incumplimientos de la medida cautelar por parte de la Fiscalía para el cumplimiento de la condena de 12 años.

de asistencia, que en las patologías tiempo dependiente son determinantes, como decía el ministro Negro, en la sobrevivencia y a su vez también en la calidad de asistencia, esto permite que tengamos la respuesta adecuada.

durante esta mañana. Hola Marce, un ritual del domingo escucharlos. Califica ya como un vicio. Las noticias con música y el estilo muestran el mundo menos loco. Gracias por la compañía. Nos firma Martín, que nos escucha desde Malvin. Y le agradecemos por ese tan

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El diputado nacionalista Andrés Grezzi presentó un proyecto de ley para crear un sistema nacional de emergencias para rutas y medios rurales que brinde asistencia en siniestros carreteros y en el medio rural. Los accidentes de tránsito son una de las principales causas de muerte en Uruguay y van en aumento.

Vamos al 489, que nos comenta alguna de las noticias y nos manda una foto de unos sándwiches calientes espectaculares que está comiendo en este desayuno. Así que gracias. Y también un saludo a todos los que nos están escribiendo sobre los cortes.

0: Y la verdad que sé de ahora, en los primeros días, da mucha. Que sé de ahora, en estos primeros días, me da mucha tranquilidad. Bueno, vamos a escuchar lo que decía Silva en este sábado, muy emocionado.
1: Tomás, primer corredor de Uruguay.

Ese festejo que despertó emoción en un país, es difícil de imaginar lo que fue para un padre. Ver esa imagen golpeándose el casco fue lo máximo, dijo con mucha emoción minutos después de una hazaña que quedará en la historia grande del deporte uruguayo. Triunfo, Maglia Rosa y

El equipo de Jorge Baba precisa cerrar la apertura con una victoria de local. Juega hoy ante Cerro a las 19:30 en el Gran Parque Central. Javier Férez será el árbitro. A las 11 de la

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Gracias a Mati Glatley, quien estuvo en los controles técnicos y en la selección musical del día de hoy. En este domingo 10 de mayo queremos cerrar este informativo con un saludo especial para todas las madres, las que abrazan desde cerca, las que hoy viven en el recuerdo y también aquellas mujeres

0: el temor, ¿no?, a las estafas digitales, que son parte de los reclamos. Escuchanos.
1: Nosotros lo que sugerimos desde la organización, porque este proceso no se puede detener, porque también es difícil que la gente esté con la plata en el bolsillo, las mujeres en la

0: Los adultos mayores podría acortar la brecha digital. Escuchalo.
1: Estaba solo el cobro en ventanilla, por ejemplo, en los pagos del Banco de Previsión Social, también había gente que esperando allí y salían y

0: daba cultura. Sí.
1: No, no, claro, eso, fallaba. No,
0: ah,
1: no,
0: tenía
1: no,
0: errores sí, en sí, sistema. Sí,
2: sí. O sea, tuviste que esperar 10 años por lo menos, sí, para que
1: para
2: realmente
1: volver otra vez.
2: Mirá, en 2010.
3: Y la tarjeta que se usaba en los cajeros para retirar dinero, en realidad te podían servir como forma de pago de tarjeta de

0: No vamos a entrar en este informe en el tema de las comisiones bancarias, simplemente porque estábamos hablando del efectivo en sí. Pero esto es un tema también que se presta para la discusión. Por eso al principio decíamos, comerciantes que pueden o tienen que modificar un poco el estado de las cosas, o de lo contrario van a desaparecer.
1: Vamos a leer algunos mensajitos, ¿les parece? Y seguimos con el buen día. Hay localidades que no cuentan con cajeros. Chile, año 2007, estaba casi total el uso de tarjetas. No se olviden de tratar la devolución del IVA, que este gobierno volvería a devolver el 4%. Dice el
2: desde 204. Estados Unidos nos dicen, por favor, no alienten.

0: A eso, necesitamos el efectivo, es la última libertad. No sean hipócritas, lo saben. El día que se les antoje, se les cayó el sistema, entre comillas, ¿no? Y quedás viendo negro y te comés las uñas.
1: Sí, eso es uno de los miedos que pasa mucho. Y el otro es, bueno, yo tengo mi plata ahí, ¿y el banco cómo la usa? O sea, ¿la tiene guardadita en una cajita porque es mía? ¿O la puede utilizar en sus préstamos? ¿La puede utilizar en todo?
2: La usa.
1: Sin

0: linda discusión.
1: Además, recordemos que el encaje bancario no coincide exactamente con la cantidad de depósitos.
2: No, por supuesto. Fue subiendo a partir de la crisis del 2002, pero los encajes bancarios eran muy bajos. Dicho sea de paso, algún día va a haber que hablar de eso, de que muchos ex ministros de Economía...

0: trabajo por hora servicio doméstico y todos me pagan con giros, dice Fernanda. Bueno, también lo que apareció mucho acá, capaz que vamos a hablar también, es Mercado Pago, ¿no?
1: Sí.
0: En las ferias, sobre todo, y en los lugares más, más chicos, Mercado Pago está full.
2: Sí, en Buenos Aires también.
1: Sí, también.
2: Claro.

0: millones de pesos.
1: Y en 2026 los últimos reportes indican que la masa de dinero físico sigue creciendo, superando los 106 billones, o sea, millones de miles en valor total conjunto.
2: Claro, la pregunta acá es, bueno, si se utiliza...

0: los billetes. Bueno, y arranca una pregunta que nos hacían varios también hoy más temprano y por ahí la podemos responder ahora, ¿no? ¿Cuál es el billete más común? O sea,
1: estoy intrigado, Pepe,
0: con mayor presencia física y no que se imprime más. No, no, no. Con valor, el billete, ¿no?, que se imprime más, que hay más en la calle, ¿cuál es?
1: Bueno,
0: el

Virginia Cáceres nació el 30 de mayo de 1983 en Rivera, aunque ha vivido la mayor parte de su vida en Montevideo, siempre en el centro o en el barrio sur. Su madre es de Tacuarembó y su padre de 33. Hizo la primaria en Rivera, pero cursó secundaria

nosotros identificamos como las más importantes que conviven en Montevideo, que son la del ciudadano que vive en la ciudad, la de los técnicos, por supuesto, para darle el rigor analítico, y también la de los comerciantes, que son las que van desarrollando el

0: de construcción de ciudad, me parece que son los más fáciles en donde poder encontrar. Porque más allá de la mirada ideológica que uno tenga...
1: No es tan ideológico.
0: Exactamente. Vale, estamos hablando de gestión. Y estamos hablando de qué ciudad queremos.
1: Es convivencia.
0: No me importa qué partido votaste. Sí. A mí

tenemos que perder ese optimismo de sentir que tenemos la posibilidad de cambiar las cosas. Si nos proponemos hacerlo de verdad, con un sentido de responsabilidad, con seriedad, con apertura mental, más allá de las definiciones políticas,

Video, no tengo ninguna un cargo en ninguna estructura del Partido Colorado, que es el que yo pertenezco. Entonces me pareció que generar un espacio, ¿por qué quedarme esperando 5 años? Generar un espacio en donde, con un montón de otra gente,

0: Y ahí depende quién gestione. Hay personas que son o partidos políticos que son más permeables a las presiones de las corporaciones que otros. Y me parece que acá lo que pasó un poco fue eso, ¿no?
1: ¿Que los cambios parten de los sindicatos de la educación o de dónde?
0: Yo no digo que partan de los sindicatos porque no dudo que hay una mirada que en algún punto pueda ser común con las autoridades actuales y las y el sindicato. No digo que esté gobernando el sindicato, no es eso lo que quiero decir.

que se está retrocediendo en el sentido de volver a la situación anterior o a cambios con los que vos no estás de acuerdo. Obviamente que te genera un malestar, pero ese malestar tiene que ver con esa convicción que uno tiene de que las cosas que se hicieron

gobierno, que las tres dejamos de estar en cargos de gobiernos y dijimos, ¿y ahora qué hacemos? Y bueno, pongamos un programa de streaming. Y ahí lo tenemos todos los martes de 10 a 12 por nuestro canal de YouTube, que es Políticamente Incorrectas, y nos divertimos muchísimo. Hablamos mucho de

0: en otras bases.
1: Claro.
0: Hay todo como un comercio a veces lo que muy hacen, regular.
2: Sí, no, a veces lo que hacen es darte la mitad o mostrarte un 10% o un 20%. ¿Te acordás? Sí. Nosotros en un momento descargamos Tor, ¿no? Instalamos Tor en una máquina para poder entrar a la Deep Web y poder ahí efectivamente ver.

0: evidencias de este tipo de hackeo. Según nos contó, este grupo ya ha realizado otro tipo de ataques de esta índole y confirmó que los datos sobre ella que aparecen efectivamente son correctos.
1: Esa es la otra jugada. Claro. Vos ves un montón de datos, pero que cada uno lo corrobore, es lo que termina siendo más...
2: Estamos hablando de Agustina Pérez, ¿sí?

Claro. Todo esto que les menciono, tanto lo que tiene que ver con los correos electrónicos, así como las publicaciones y toda la información que se puso, que básicamente se hizo esa difusión, por eso se cae dentro de

se tienen duda, nos pueden contactar, en particular hablar con Alex, que es el personaje que se encarga de la mayoría de los trámites jubilatorios. Nosotros estamos de lunes a viernes, de 10 a 16, espero ver.

Monaco 2708 a un postito di 8 di ottobre. Y después, ¿qué quería decir? Obviamente estamos recibiendo, justamente hablando del Día del Abogado, muchísimas preguntas acerca del trámite de ciudadanía por vía judicial. En el sentido de, como se dice, hacer una demanda al Estado italiano para obtener la ciudadanía italiana

nosotros, o sea, vamos a repetir lo que siempre decimos a toda la persona, en este momento no ha salido en Italia una sentencia firme favorable. Por lo tanto, nosotros recomendamos mucha cautela. Y obviamente después...

questa para modificar los requisitos, poniendo que era obligación vivir en Italia. Esto por suerte no ha pasado, siguen los requisitos anteriores, o sea, se requieren 3 años de matrimonio con un ciudadano.

aperitivo porque mucha gente me preguntó, y bueno, por un tema de espacio, y Marcelo siempre lo puede confirmar, como se dice, los cupos son limitados porque obviamente, no, como se dice, el lugar no tiene, tiene un cierto número.

de muerte en el Uruguay, realmente un humanista que efectivamente se dedicó a muchas áreas, fue político, perteneció al Partido Colorado, Pedro Figari, realmente un

0: Ahora volviendo a la importancia de su hijo, que
1: Juan Carlos
0: no se conoce mucho, exacto, en realidad fue el hijo a empujar a Pedro después del divorcio, que yo siempre lo digo, imagínate un hombre que llega a los 60 años, se divorcia, de repente

0: Spero Bellaco, 2708, esquina Urquiza, a un pasito de 8 de octubre.
1: Muy bien.
2: Muy bien.
1: Muy bien, Julia, gracias hasta por participar. Viene. Hasta el domingo
0: gracias,
1: próximo.
2: Claro, con un tema muy interesante. Y nos vamos a ir, por supuesto, con Rique Pobri cantando Mamma María. Y volvemos con Raúl Casadei con Mamma Romagna. Pero llegaron algunos mensajes por el Día de la Madre. Hubo tantos pedidos de mamma y con dedicatorias que no lo vamos a decir porque nos podemos olvidar. Entonces, para todos aquellos que...

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Vamos a repetir una vez más la pregunta del día de hoy, que hemos sido felicitados, así que agradecemos las felicitaciones por lo curioso de la pregunta. ¿Qué militar condujo a los albaneses en la guerra contra Venecia de 1445?

se piensen que son las únicas que existen en el mundo. Y esa no es la realidad. La realidad es que en este país, por ejemplo, que somos tan pocos y tan chiquitos, hay 2.000 personas ostomizadas, más o menos, porque no hay datos

0: vigente. Hay una ley hace más de 11 años.
1: Exacto, exacto.
0: Y nosotros no estamos mirando ese partido.
1: También, ¿no?
0: ¿Cómo? Perdón.
1: En el mundo también existen leyes para eso.
0: Sí, claro, por supuesto que sí. Y ahora vamos.

a la realización de las ostomías, ¿verdad? Entonces, lo ideal sería que esta ley ayudara a lograr que absolutamente todas las personas tuvieran acceso.

0: que, como decíamos, es tan importante para que la gente no lo sienta como un tabú, sino que como algo que es, bueno, una cirugía como muchas otras, ¿verdad?
1: Bueno, justamente la pregunta siguiente era si había asociación.

0: Diga, ¿viste que los maragatos estamos más adelante?
1: Muchas gracias. Ay, qué gracioso. Bueno, un beso grande y muchísimas gracias.
0: Muchas gracias, Mabel. Te mando un beso. Bueno, muy bien.
1: Que pasen muy bien.

0: urostomizados los que tienen que ver con el tema orina, vejiga, ese tipo de cosas. Bueno, muy bien.
1: Héctor, como vamos a entrar en el tema de Venecia, ni que hablar, en un tema tan interesante, también me gustaría decir que desde ayer se puede visitar el

0: darle el respaldo, se armó un cateté descomunal en el cual, bueno, no sé si a usted le parece algo raro que haya estos líos así de este tipo y se destapen documentos inesperados.
1: Desde las primeras civilizaciones.

0: gente organiza otra dieta, dieta que por supuesto va a terminar eligiendo a Víctor IV porque los enviados de Alejandro III no son aceptados. Una elección claramente democrática, como usted puede ver.
1: Sí, sí, sí.

será local ante el Avelino. Los ganadores de estos dos partidos se van a enfrentar en ida y vuelta frente al Monza y el Palermo. En el descenso, Bari el 15 de mayo recibe al Fútbol Club Sudtirol y el 22 de mayo será al revés, Fútbol Club Sudtirol va a enfrentar al Bari. Así que eso es lo que hay en materia de fútbol. No sé si

0: especia uno y el pescar el otro. Así que hay que ver ahora, perdón, y la rellena al tercero. Falta saber cuál es el cuarto.
1: Muy bien. Ahora

españolizado, no sé, queda horrible. Skanderbeg, de acuerdo a su sobrenombre, que es de origen turco y que quiere decir Alejandro Magno en alguna medida, comparado con Alejandro Magno, héroe de los héroes de los

0: patriota,
1: como,
0: ¿verdad?,
1: un patriota, exactamente. Pero mire lo interesante. Después de su muerte, sus seguidores resistieron 12 años esta situación. Pero igualmente terminaron tirando.

0: Muy bien. Los ganadores son dos damas.
1: Dos damas, por eso el Día de la Madre.
0: Número 20, María Barbieri. 942-6.

0: cómo reservarlo, ¿no? Estamos el domingo que viene, le decimos más, pero los esperamos, y además los que no puedan ir al bingo y quieran colaborar pueden comprar un ticket en los patronatos.
1: Me parece estupendo.
0: Así que
1: hasta el
0: hasta el
1: domingo
0: domingo que
1: próximo.

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1: Seguinos en X.

0: da Gabriela Pasos. En la conducción, Milton Presa.
1: Chicas,
2: bienvenido.

0: participación y sus inquietudes, que también empiecen a entrar en esta entrevista junto a nosotras.
1: Podemos dar los teléfonos, si te parece bien, Gabriela.
0: Claro que sí.
1: Gracias.
0: Se pueden comunicar a nuestro WhatsApp 099-315-523 o también por SMS

0: al 6900, ya estamos recibiendo mensajes, así que bueno, a partir de ahora todo lo que quieran preguntar será recibido dentro de las posibilidades, recuerden, con la palabra escrita, por favor, que audios no podemos recibir.
1: Perfecto, seguro que la audiencia ya va a empezar a participar como lo hace siempre. Bueno, José Miguel, ¿sí? ¿Cuánto para charlar? Vamos a empezar por algo como

como un sueño realizado, porque desde chico leí una novela cuando era adolescente de un escritor que ya no se lee, Eduardo Mallea, y que el protagonista era el director de un teatro con un elenco de teatro.

al mundo de las artes, pero más por relaciones de amistad y por participar. Participé mucho en las organizaciones civiles de promoción de la cultura. Y bueno, cuando yo estuve.

0: que se puede hacer teatro desde otro punto, digamos, con otra forma de organización de la actividad teatral, que yo creo que también organiza el sistema teatral de otra
1: De otra
0: manera.
1: manera, claro.
0: Y permite.

la Comedia Nacional y me sorprendió muchísimo el nivel. Ahí conocí a Estela Medina. Vi que fue la primera vez que presencié un aplauso a telón abierto, ¿no? Yo nunca.

0: tenía una gran facilidad narrativa, entonces contaban historias y les gustaba.
1: ¿Verdaderas y,
0: bueno.
1: o
0: Bueno, no,
1: otras.
0: No, contaban anécdotas que yo creo que siempre las salpicaban con un poco de fantasía, ¿no? Sí, sí, sí, sí. Además, los cuentos a través del tiempo iban variando un poco, ¿no?

0: Tengo que ser un poco más íntimo, que no lo soy
1: Como
0: habitualmente.
1: gusten, la idea
0: Pero
1: no es
0: bueno, yo quedé
1: incomodarte.
0: huérfano de padre muy, muy chico, a los 11 años, y mi madre, que era ya una mujer de más de 50, quedó viuda a cargo de nosotros.

0: es algo para que lo hice para ganar el pan y después claro. no y sacrificar. Lo fui descubriendo con el paso del tiempo que realmente era muy acertada la
1: elección,
0: decisión.
1: Claro, sí, claro, sí, que también

0: Veo, ojalá que sí.
1: Sí, yo creo que sí.
0: Siempre intentamos conducir y probar todo. Pero tenemos una bondiola espectacular, jamón cocido, mortadela, salame. Hay queso y aceitunas también.

vas a ser idéntico. Podés sí. decir las mismas palabras y moverte por digamos, y respetar toda la apuesta, pero nunca es la misma energía. Para el espectador, no es lo mismo que te sientes en la fila.

más arduo, pero creo que es un instrumento de transformación realmente importantísimo. Yo creo que es una política de Estado que debería, no creo que lo sea, en términos genéricos, sobre todo la

0: Aprovechando que tenemos instrumentos que en las otras circuitos teatrales no se tienen del mismo modo.
1: Claro,
0: ¿no?
1: Y recursos también, recursos, sobre todo.
0: Exactamente, sí. Recursos humanos, más que materiales, más que...

0: sobras han bajado con el pedido del público en las redes, etcétera, de cuándo
1: Sí.
0: reponen, cuándo siguen, cuándo vuelven. Y
1: Muy
0: me
1: activa.
0: parece que sería una posibilidad si tenemos, bueno, obviamente tanto el Teatro Solís como la Sala Verdi, que son nuestras.

0: 80 años. Hay, como pasa también en el ámbito privado, en la sociedad
1: Claro.
0: civil, o sea, grupos independientes que también tienen muchísima. Hay como

0: favorito de alguno de esos, o nadie, o sea, nos brindan, o sea, esas figuras de la cultura
1: Claro.
0: nos dan la posibilidad de que Uruguay sea un país reconocido en
1: De
0: el mundo
1: posicionar, claro.
0: y que luego haga cosas que para el pensamiento más genérico son las prácticas, ¿no? O sea, que permite.

0: educación, o sea, la política también, ¿no? O sea, cuando hay también una verdaderamente una puesta en valor de todo el beneficio que le trae al país,
1: claro,
0: el tener y la y

los domingos a las 5, ya hace mucho que está en la Sala Verdi, especialmente para adultos, sí, mayores, con ventajas, ¿no? Para los jubilados tienen ingreso libre, sí, los domingos, tanto en la Verdi como en el Teatro Solís.

Por lo menos yo lo percibo así desde dentro del mundo del teatro, entre el teatro público, el teatro independiente y el teatro privado, por llamar, si queremos englobar tres mundos, que muchas veces no entiendo por qué sucede a veces. Cuanto más

0: uruguayos que le dan tanto prestigio al país y por todos los...
1: ¿Qué está acompañado el abadejo?
2: Con papas al natural.
3: Ah, bárbaro, perfecto. le va bien.
1: Para saber.
3: Bueno, José Miguel, ¿qué te gustaría almorzar?
0: Yo no pensé que con la picada estaba...
1: Falta mucho todavía.
3: Un platito caliente.
0: Tenemos
3: postre, etcétera. Gaby, ¿con qué te podemos deslumbrar hoy?
1: ¿Querés que elija yo?
3: Sí, claro.
1: Bueno,
3: sí,
1: yo voy a elegir la cazuela de lentejas.
3: Muy bien, entonces me queda el otro plato para mí, que

0: Yo tengo un montón de preguntas, no sé vos y la audiencia,
1: sí.
0: Pero...
1: Yo me preguntaba también, cuando preparábamos juntas la entrevista, qué difícil debe ser buscar el repertorio para todo un año o más y para todos los públicos.

Digamos, el sistema de elección de la dirección de la comedia tiene un gran, es complejo y tiene un gran beneficio que desde que porque las personas que dirigimos la comedia somos invitados.

0: propone José Miguel para explicar un poco cómo es el sistema?
1: El elenco propone a diferentes personas. Uh-huh. Si aceptamos, tenemos que presentar un proyecto de dirección y programación. Luego de

Luego ellos votan en forma secreta y los tres proyectos y personas, a mí me gusta hablar más de proyecto que de persona, más votados nos se eleva una terna y finalmente el intendente.

al año que era. Entonces hay como un mapa de lo que quiero hacer, que ya lo saben, lo conocen los actores y las actrices, lo conoce la autoridad política que eligió el proyecto,

Creo que el tener un corpus dramatúrgico creado especialmente para la compañía es lo que le puede dar una singularidad y un patrimonio adicional también al elenco.

Datos que son del palenque, del mercado del puerto, con estacionamiento propio. Este mercado, este palenque que está ubicado en el corazón vibrante de la Ciudad Vieja, que desde el año 1958 es

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0: Sabina, Paula, con todo este servicio que nos da, la verdad que es que afortunados somos. Muy bien, José Miguel Onaíndia, seguimos conversando con esta persona.
1: Seguimos
0: conversando. Hablamos

0: digamos, cómo hoy nos comunicamos cuando tenemos lo que vos decís, porque en realidad con el teatro, más que una frontera económica, porque el teatro en Uruguay es muy accesible,
1: Sí,
0: tanto el teatro público
1: realmente.
0: como el teatro

ingrediente que no le es propio. No, no, no me parece. Creo que hay que exponer y por otra parte hay que tratar de que todas las formas culturales tengan la mayor masividad posible. Y aquellas formas

0: que puede estar basada en la historia o no, o puede ser una
1: el
0: creación,
1: arte, la
0: etcétera, y que ese formato se pueda hacer en un recorrido acompañado por actores, o sino que quede en un QR.

0: sitio, podés ir en lo que organicemos como uh-huh. acontecimiento.
1: Donde van a haber actores, como tú decías. Actores, exacto, que te van a acompañar. Las voces.
0: En tu casa. Sí. O en el momento que quieras.
2: Me parece fabuloso. Bueno, novedoso.

0: Es una actividad cultural que siempre, digamos, conversa con los temas contemporáneos y con los temas políticos. No está politizado partidariamente, o por lo menos desde lo público tratamos de que esto no suceda.
1: Exacto.
0: Ahora, como toda actividad de pensamiento, de reflexión y de creación, está íntimamente vinculado con los problemas políticos que

y a la propuesta. Y también me parece que el juicio y la valoración de lo que uno está viendo tiene que estar hecho de acuerdo, bueno, cuál es el objetivo, ¿no? Yo creo que tengo, digamos,

o los que se imponga como un discurso modélico algunos ataques muy directos a la cultura que están haciendo gobiernos en este momento en otros países.

personas, entre diferentes artistas, y esta, bueno, posibilidad de generar conexiones y relaciones entre personas que no sé, que de otro modo les resultaría difícil conocerse y

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0: Gabriela les va a contar la obra que se estrenó, su obra, el jueves pasado.
1: Sí, claro, quiero compartir.
0: Y ahí también
1: compartir.
0: Vamos a seguir charlando de teatro. Pero bien. Tenemos un aroma muy especial en esta mesa.
1: Llegó el cafecito.
0: ¿Qué llegó? Contame tú.
1: Llegó el cafecito Juan Manuel.

creadas por Pilar Silva Barzamanis para que cobren nueva vida en el teatro de la mente de los lectores. Esto lo dice, lo escribe en la contratapa quien nos acompaña y damos la bienvenida, Pablo Silva Olazábal. Muy bienvenido, querido.

0: Amigo, y la escritora de este libro, Sonia Wolf, como tú decías, Gabriela, con su libro Funámbula y otros cuentos que me cuento. Me encantó, bienvenidos, un gustazo siempre.
1: ¿Cómo andás, Claudia Rossi? ¿Cómo andás?
0: Muy bien.
1: ¿Andás bien?
2: Bien, muy bien.
1: Gracias por la invitación y en nombre de Sonia y mío, les quiero decir que es la primera vez que hacemos una entrevista, nos hacen una entrevista por este libro. Así que,
2: qué honor tenemos.
1: Y encima viendo

0: un ejemplar del libro que me obsequiaron. Muchas gracias.
1: Las dos, sí, muy
0: sin
1: generosos.
0: Duda lo vamos a leer, para Claudia también. Yo lo voy a leer, que no lo he leído. Ahora, me llama mucho la atención el nombre. Quiero saber de qué va, por qué este nombre Funámbula.

0: ¿Qué significaría para ti? ¿Fue por ahí solamente la elección?
1: Sí, fue por ahí y por cómo suena también.
2: Es un invento.
3: No,
1: es la palabra que existe.
3: Funambulista es aquel que camina en un cable, en una cuerda.
1: Ah,

0: Y entero que publicó, sí.
1: Que publicas
0: Sí.
1: de la mano de nada más y nada menos que Pablo
0: Sí.
1: Silva
0: Sí,
1: Olazábal.
0: sí.
1: ¿Y cómo es esta experiencia de largar un libro? ¿Es como un hijito, como
0: Es un
1: dicen? Es
0: hijo.
1: un hijo.
0: Sí, es un hijo. Justo hoy, el Día de la Madre,
1: No, no es nada casual.

después acreditarlo, pero lo importante es conectarte con tu imaginación. Y bueno, y lo que ocurrió fue que Sonia, a lo largo de varios años que estuvo en el taller, todavía sigue, digamos, fue creando.

0: Joaquín y que le dice que nada, tenés que seguir y bueno, está perros o algo así,
1: sí, es muy
0: pero
1: bueno.
0: Mujeres, ¿no?
1: Me encantan, o sea, es muy bueno el trabajo.
0: Hay un cuento, perdón, que quiere decir que es la mujer que salió del cuadro, si querés contarlo, porque eso fue seleccionado en el concurso de cuentos Figari, del Museo Figari, y donde había que hacer un cuento sobre, basado o inspirado en un cuadro Figari. Y bueno, y Sonia hizo ese cuento y salió seleccionada.
2: Me gustó mucho, ese lo leí, me gustó muchísimo.
1: Qué bueno.
2: Y también tenemos entre manos...

0: Nos trajo acá, sí, de una. Muy
1: Perdón, y los
0: bien.
1: diseños son de Mariana Feldman, bueno, y Ana Strauss también estuvo en los dos libros, que no tienen
0: sí.
1: nada que ver uno con otro, pero
0: sí,
1: digamos
0: no.
1: la idea es que sean elegantes.
0: Son elegantes y llamativos, como el

Hay que tratar de o acallar o simplemente no hacerle caso, digamos. Ignorarla. Es más, muchas veces yo les digo en el taller que cuando estás escribiendo algo y se te ocurre esa palabra, esa frase de ¿quién te crees que sos? O eso

0: uno ya lo tengo.
1: Uno lo tenés porque te lo acaban de regalar. Funámbula. Hay otros cuentos que me cuento, pero claro, para quien no lo tiene, de Sonia Wolfhager, están todas las librerías. Y el otro es Zona Degenerada, Lecturas Cruzadas, compilación de Fernando Barrios, en todas las librerías.

Qué música, perdón Gabriela, pero claro, esta claro. Música Ángel, me encanta. La música de siempre, porque sos un genio, pero esta música me despertó muchas cosillas. Bien. Me decías, Gabriela, que estamos recibiendo llamadas

0: de un niño o un instrumento, podemos empezar de repente por ahí para explicarle a la audiencia en qué consiste exactamente y esto de que estén en 16 departamentos de nuestro país.
1: Sí, bueno, es un programa de acción social a través de la música, de acercamiento, de

La gente de Flores, los esperamos el viernes que viene, y después en Durazno el sábado. Sí, no, es bastante intenso este mes, y en septiembre terminamos la gira. Esperamos realmente poder llegar a los 19 departamentos.

0: para poner un ejemplo, la más pequeña ha ingresado con 12 años.
1: Claro.
0: Por ejemplo.
1: O sea, comparten un, es un espectro amplio, hasta entre 12 a 26, por ejemplo.
2: A 26.
1: Claro.

Nosotros trabajamos mucho con los jóvenes de la orquesta juvenil en que tengan una perspectiva global también, o sea, el vínculo con el mundo. Y así es que muchos jóvenes también han salido a concursar y están siendo parte de orquestas en otras partes, en Rosario, bueno, en Viena, en diferentes. Y eso, bueno, también.

Y también depende de la edad, o sea, la madurez que tenga, ¿no? Si es un niño pequeño, obviamente va a tomarse su tiempo en ir conquistando esas habilidades y esas metas. Y alguien que empiece de adolescente lo va a hacer mucho más rápido.

Que viene teniendo también y va a tomar cada vez más partes de nuestra vida, porque justamente lo rutinario va a ser sustituido, ¿no? Por la tecnología, por diferentes

proyección en los años, ver desde, y acordarme además de cuando a veces por primera vez se le puso el instrumento en la mano y de repente verlo, no sé, desarrollando una carrera o ganando una beca en el exterior o teniendo una participación como solista.

0: Gente menuda, sería fabuloso.
1: Claro que les va a encantar preguntarles también a ellos cómo lo viven, ¿no?
0: Me gusta,
1: ¿qué tanto los transforma? Debe ser algo muy especial formar parte de una orquesta profesional siendo muy joven, ¿no? Me imagino que es una transformación increíble.

problema, viendo que el caso iba a ser un poco complejo, me puse a investigar mucho y llegué a la planta Viscum Album, muy utilizada en Europa, Brasil también, pero por médicos específicos.

un producto que entre sus fórmulas tiene el Vizcum Album, y ese era Vascuadé. A partir de allí me puse a leer sobre Vascuadé, los informes de la Universidad de Buenos Aires y de la Facultad de

al día en febrero del 23. Luego en marzo del 23 empecé con quimioterapia, ya un cáncer avanzado a estadio 4, y en 7 meses me dieron de

quimioterapia seguí viviendo solo, por lo tanto, pese a hacer quimioterapia cada 15 días, yo pude cocinar, etcétera, etcétera, etcétera, etcétera. No dependí de cuidados tercerizados ni nada.

continua y reduje el consumo de azúcar prácticamente a cero una vez cada 15 días. Eliminé la harina de mi casa hasta ahora no hay harina, no consumo leche, o sea, bajé todos los

0: Acá a cantar, gracias.
1: Gabinete de palabras. Todo lo que nos rodea existe cuando lo nombramos, incluso sin darnos cuenta.

0: 22 000690, rapidito ya la pregunta es:
1: ¿qué interfiere más en la pareja, la rutina o el celular?
0: 22 000690.

0: Después busqué los lugares y los momentos en el cual no me distrajera con respecto a la pareja.
1: Perfecto, Silvia.
0: Porque siento que el amor está por sobre todo.
1: Muy lindo lo tuyo. Beso grande.
2: Gracias por compartirlo,
3: Silvia. Un gran beso.

0: Mucho, chao, chao.
1: Gracias,
2: muchas gracias,
1: beso
2: un
1: para
2: beso.
1: Vos.
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0: No es Netflix.
1: Pausa y enseguida la editorial.
2: La civilización Harappa, que estaba establecida en el norte de la India, utilizaba inodoros conectados a un sistema de drenaje.

Ahora en Transformaciones, Lugar a Dudas, la editorial, donde Antonio Ladra nos invita a la reflexión, al debate y a la exploración para entender el mundo que nos rodea.

Usa. Y que recuerda que Uruguay se define como país comprometido con la Carta de las Naciones Unidas y con una región declarada zona de paz y libre de armas nucleares. Para ese

0: ¿Qué querés que te diga? Yo les daría lugar.
1: ¿Sí?
0: Sí, le damos lugar porque es domingo, nosotros cumplimos nuestro horario. Tuvimos un programa fabuloso con Gabriela, sí, que disfrutamos mucho con unos entrevistados de primera línea.

0: mejor servicio de compañía de Uruguay y del mundo.
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2: A partir de este momento.

Su obra ha estado en el Guggenheim de Nueva York, en el MoMA, en Londres, en la Fundación Bayer.

lista y uno sabe más o menos a qué atenerse. Pero bueno, digámosle que a partir de la Segunda Guerra Mundial las cosas se volvieron un poquitito más complicadas, ¿no? Y una pintura tan poderosa, tan violenta, tan gestual,

pintores alemanes cargan con una neurosis con respecto al pasado alemán. Es decir, la guerra y sobre todo el periodo posterior. Y esto es importante, y por eso lo traje en sus propias palabras, para que pudieran

0: el padre de Baselitz, que bueno, que formó parte, como digo, del partido.
1: Y claro, y tras la guerra, Dresde queda bajo

Dresde queda bajo la Alemania Oriental. Y se le prohíbe al padre ejercer, con lo cual queda en un campo. Bueno, la cosa es como efectivamente muy, muy, muy, muy complicada. Pero lo que importa entonces es entender que nace durante el nazismo, que se forma.

polémico hasta el final de su vida. Hasta el final de su vida. No hará cuestión de unos, sí, como por el 2000 y pico, 2015, por ahí, 2017, decidió sacar de

Muy controversial, sí, sí. Muy controversial, muy polémico. Lo expulsaron de la Escuela de Bellas Artes de Berlín con unos 18, 19 años porque no se sometía al

en la Alemania occidental. Y es en los 60, bueno, ahí va a tener también sus primeras exposiciones.

protagonista, que hace un equilibrio entre figuración, o sea, entre elementos que reconocemos, flores, árboles, pájaros y demás, y elementos abstractos, ¿no?

como una obra donde uno siente que hay algo vital, que hay algo vivo, ¿no? Tiene una fuerza vital enorme. Es como si el lienzo se convirtiera en una batalla, ¿no? Él mismo lo dijo, incluso.

quiero invadir el terreno de Eva. No, por favor, Dios me libre. No. Así como el otro día yo hablé de la pintora Josefa Palacios, hoy quiero hablar de Juan Manuel Blanes. Y es claro.

de quiénes eran y qué estaban haciendo. Pero ahora sabemos que es discreta y por eso es que podemos obtener una cantidad de datos que antes no teníamos. Entonces, hecha esta pequeña aclaración de lo que agregamos en nuestro estudio, vamos a

un pasado a residir en el campo sitiador. Y el joven tuvo que dejar la escuela para trabajar en un almacén de 18 de julio. Después el almacén se arruinó y él pudo seguir.

honores oficiales. Pero mucha gente no olvidaba los vínculos con los gobiernos militares porque habían sufrido en carne propia la situación esa. Entonces empezaron a dilatar la ceremonia

0: que todos los martes nos visita y nos deja locos de la vida. ¿Qué dice Marce? ¿Cómo
1: Hola,
0: andás?
1: Chicos, buenas tardes. Quería arrancar la columna de hoy. Hoy vamos a tratar dos temas, el espagueti carbonara y la pimienta.
0: Uy, uy, uy, uy, uy.
2: Qué cosa rica.
1: Qué cosa rica. Qué

Limón recién molida o machacada o mortereada. Porque la pimienta, voy a arrancar por ahí, porque la pimienta, así como el ajo, entera es una cosa, machacada es otra y molida es otra.

0: esa, y es la más avalada entre los tanos, digo la verdad en esto. Cuando nosotros llegamos a Italia a cocinar, le agregábamos crema de leche, casi nos agarra la cosa nostra, que vienen
1: de allá del sur. No te echaron por esas cosas
0: no,
1: la
0: me
1: vida. Echaron,
0: no me pegaron un balazo en la cabeza, otro en el corazón, como hace la mafia,

0: que tienen tres ingredientes,
1: sí,
0: es que los talos y los españoles, un tema de posguerra, de levantarse de una Primera y una Segunda Guerra Mundial, las recetas no son recetas pomposas, okay, que tienen millones de ingredientes. Son básicas, pero son...

0: Sí,
1: es verdad.
2: Y no se concibe un feiná sacado, claro, con pimienta negra. Y, bueno, no, en ningún lugar te
1: van a traer pimienta negra. Pero pará, justo te iba a decir eso, Marce. Estamos más allá de esto que vos decís, que está buena esa explicación, que es buenísima, y no sé cuánta gente la sabía. Estamos de acuerdo que

0: se usa la quijada. Bueno, pero
1: sí, es más o menos sí. Quijada en realidad es un plato muy rico también. Y uh-huh. Hay que aclarar algo, se usa absolutamente todo y la quijada está muy cerca del cachete.

0: ¿No vieron que el espagueti es cilíndrico?
1: Sí, sí, sí.
2: Sí.
0: Bueno, eso es imposible lograr la mano. Pero sí, con un fierrito podemos hacer macarrones, que son un poquito más gruesos, no tienen nada que ver con el espagueti.

0: Exacto.
1: Como una máquina de carne, ¿no?
2: Sí, sí.
1: Que se le cambia, claro, sí. Se le cambia. Vieron que la máquina de carne tiene un cilindro de metal
2: sí.
1: que te hace

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1: Y el próximo jueves la ciudad de Canelones marcará un hito en su gestión de residuos al completar el 100% de

cosa es Canelones, que está a 15 minutos del puerto, y otra cosa es Paysandú, que está muchísimo más lejos. Entonces hay variables geográficas que terminan incidiendo para que un desarrollo logístico industrial desembarque, como ocurre habitualmente, en el área metropolitana, en detrimento

de inversiones, en que en un quinquenio fueron 4.581 millones de dólares de inversión privada, comercial, industrial, logística e inmobiliaria. Entonces, eso es empleo para el departamento. La situación al interior, y sobre todo con otros factores, ¿no? La competitividad con Argentina.

0: aportar ese crecimiento que Uruguay necesita.
1: Bueno, muchos mensajes. En caso de no tener el contenedor domiciliario, ¿qué es lo que tiene que hacer la gente? Porque están llegando demasiados mensajes.
0: Dirigirse al municipio. En el caso puntual de, de,

Canelones ha recibido mucho, sí, montevideano y gente del exterior también en nuestro departamento con este problema detectado. A este problema había que encontrar una solución. Es un problema real. Por el eje Avenida Italia y San Anastasio ingresan y salen 16.000 personas por día en transporte.

Y el tiempo, y según lo manifestó el propio presidente en el Parlamento, va a comenzar el año 2027 y va a terminar el año 2029. Y hay una multiplicidad de factores, porque nos pasa cuando vamos a reformar el baño de nuestra casa, que de repente te dicen 60.

0: crítica.
1: Yo no sé si es crítica, lo que, porque lo he conversado con Nicolás. Tal vez las preocupaciones al interior pasan por un tema que tocamos un ratito antes. Cuestiones de empleo, cuestiones de competitividad con respecto al área metropolitana. Ahora, acá se concentran las dos terceras

se va a estar interviniendo en Maldonado, Durazno, Canelones y Rivera en el segundo semestre, en un total de 21 intervenciones. El gobierno nacional, en ese momento fueron el ministro Carlos Negro y el secretario Alejandro Sánchez, que nos plantearon

0: durante 2 años, los 2 primeros años de egreso, en hospitales públicos del país?
1: Sí, eso, a ver, y acá me sale un poco, capaz que una posición medio conservadora, me pasa.

el vencimiento de la primera cuota de patente del año siguiente. Es decir, quien comete una infracción ahora, que no estén encuadradas de estas que yo acabo de mencionar, y siempre que sean abonadas antes del 20 de enero del año siguiente, van a abonar la mitad. Si no la abonan

del departamento de Canelones, ¿no? Donde en la globalidad, entre saneamiento, recursos presupuestales, extrapresupuestales, fondos que vienen de OPP, destinado a obra, va a ser un total de $452 millones. 452.

0: sector formidable, con una contracción del trabajo brutal, con capacidad de formar equipo, después se necesitan recursos. Esto demanda muchos recursos.
1: Uh-huh. Francisco Legnani, intendente de Canelones, muchas gracias por tu participación esta tarde en Palabras Cruzadas.
0: Muchísimas gracias a usted y a las órdenes.

0: y él capaz que no pudo o que se dedicó a otra cosa. Y esa es la única diferencia que hay. Pero hay que estar al lado.
1: Qué bueno eso. ¿Eh? Precisamos más Fernando Sciola. ¿Eh? ¿Estamos
2: totalmente,
1: de acuerdo?
0: Que se sienta respaldado, que se sienta que puede llamarme. Hoy justamente me llamó una,

iguales, viven cosas diferentes. Entonces, por eso cada uno de nosotros somos individuales. Individuales. Puede haber cestillizos y son todos diferentes. Hay un trabajo muy bueno que me lo mandó mi hermano,

derivado directamente del sobrepeso. Obviamente las enfermedades más frecuentes que siempre hablamos, diabetes, hipertensión, colesterol, 5 cánceres más frecuentes que también están relacionados con el sobrepeso, y cómo realmente

0: anuncio, estás tirando un lunes a esta hora.
1: Fuera el presidente, yo lo que haría sería lo siguiente. Peso tanto, ponerle peso 100 kilos. Uh-huh. Perfecto, 100 kilos. Bajo a 90 kilos.

0: años, los que sobreviven a esa edad y que están bien de cabeza, que para mí es lo fundamental, ¿no? La salud mental, la de cabeza, es fundamental.
1: Ay, qué lástima que se terminó este espacio, porque hoy, la verdad...

decís, hay una variante que fue una de las primeras que se descubrió, que uh-huh. se llama virus Andes o Andes Sur, que normalmente está restringido, digamos, a la Patagonia, al sur de Argentina.

digamos, la enfermedad que producen estos virus es la más grave, digamos, es lo que se llama síndrome pulmonar por hantavirus. Puede ser una enfermedad grave y letal,

0: el virus, donde estuvieron, no sé, por decirte, recorriendo los bosques del sur de la Argentina, haciendo trekking, te digo, cosas posibles.
1: Sí, sí, sí.
0: Quizás se pueden haber contagiado ahí.
1: Claro.
0: Y como este virus

0: camarotes, espacios cerrados, ¿no? Es eso capaz que sería un tema
1: a atender. Yo creo que parte de eso se va a dilucidar, que bueno, hay todo un trabajo que está ocurriendo ahora por detrás de ver un poco la

y tratar de no, por ejemplo, no barrer lo que llamamos barrer en seco, ¿no? Okay. O sea, mojar de repente con agua con hipoclorito o con agua con jabón, mantener el ambiente abierto lo más que se pueda antes de

niños de repente andarnos con poder conseguir este tapaboca para hacer ese tipo de limpiezas. Bueno, mantener, digamos, los lugares lo posible limpios, prolijos, sin entrada de posibles lugares de entrada.

0: ¿Cuántas son?
1: Bueno, acá en Uruguay, a pesar de que, bueno, ahora salió a la prensa por todo este episodio, bueno, anualmente hay casos que diagnostican y

ocurren es más bien, sobre todo en el área sur del país, donde se combina eso, ¿no? Se combina una actividad de repente chacrera o de ese tipo de actividades más frecuentes.

Y generalmente la mayoría ocurren en el periodo, digamos, primavera, verano, otoño. Son las épocas del año donde generalmente se ocurren más casos de hantavirosis en el país.

BKFC y tuvo muchísimo crecimiento a nivel mundial. Es el deporte de combate con mayor crecimiento a nivel mundial. ¿Por qué? ¿Qué pasa? Tiene mucha acción. Arrancan los dos en el centro del ring, sin guantes. Hay muchísimos knockouts. Yo digo, de 10 peleas, 9 son.

0: estas disciplinas van más allá de lo que el público, lo que los que somos público vemos. Sí. Conocimiento del cuerpo, conocimiento de me imagino que te sabes los nombres de todos los músculos, me imagino que te sabes las consecuencias y los beneficios también de diferentes ejercicios, de diferentes formas, de toda la forma de vida que vos tenés que adoptar cuando entras en esto.
1: Es que nosotros como peleadores, el tema común de charla es dieta, lesiones, recuperación, tratamos de... Y bueno, a mí me

0: vamos a ser los primeros en Sudamérica. Va a llegar más rápido Uruguay que a Brasil, por ejemplo, que tiene una gran cultura de deporte de combate.
1: Hay un público que se puede transformar en un público fiel para todo esto, que diga,

0: con agresividad y el que está afuera mirando, es muy poco probable que haya un problema entre hinchas o entre barras de deporte de combate.
1: Pero lo que pasa sí, por adentro de la gente.
0: Y te genera...

momento vas a tenés que ir por otro lado. Ahora tenés toda una base que te ayuda por de pique con lo que tiene que ver con la resistencia, porque a veces los que la vemos de afuera no quizás no llegamos a dimensionar lo cansador que puede

pensar era completamente diferente. Ni se me pasaba por la cabeza que iba a ser el post competencia. Ni se me pasaba por la cabeza. Y ahora lo tengo muy claro. Pero quiero aprovechar. Algunos me dicen, ¿cuánto tiempo más? Yo me siento muy bien.

saca la voz Jimi Hendrix. Sí. Y me imagino que vos de repente, hasta por el gesto de una persona, te das cuenta que puede llegar a algo más. Sí. Y que quizás mañana precise de una persona como vos también para poder regar una.

0: Tenés que tener acompañamiento. Ninguna de las dos cosas solas.
1: Ya estaba pensando de forma fría, ¿no, Verónica? Porque vivimos en un mundo en el que muchas cosas se cotizan y tienen un valor.
0: Sí.
1: Y parece que son muy importantes.

porque fui a dar el examen en, no sé, del First Certificate, porque me compraron una bicicleta. La mayoría lo que recordamos fueron una caricia, que te prepararan la bolsa o

otras generaciones, ¿no? Entonces, por eso es tan importante en algún punto cortarlo, claro, poder abordarlo, hacer reparación de daños si se puede, cambiar la lógica. Si no, es como que vos vas acumulando. Y lo mismo pasa

esas mismas prácticas fueron aplicadas sobre, a veces sobre ella misma o que vivió determinadas situaciones y el daño que le hicieron. Y a veces, ahí sí, a veces existe el amor. Y en ese sentido hemos visto muchos casos

diferentes, pero también dependiendo de dónde estés, vas a tener acceso o no a servicios. Mismo dentro del interior, no es lo mismo estar en, no sé, en la capital de Salto, que de repente

0: financiador es la gente, con su aporte voluntario, mensual, y también las empresas, ¿no? Sí, pero
1: en la página de Aldeas Infantiles, ustedes tienen ahí todas.
0: Muchos.
1: Hay una pestaña de ofertas laborales.
0: También.
1: Que me parece también que está

0: sigue como una nueva etapa que también es súper difícil y compleja y nueva, sobre todo creo que eso. Entonces mi idea era hoy, bueno, mezclar un poquito este tema. Vamos a ver si sale e intentar hacer algo de arte, porque traje un libro de poemas que está muy hermoso, algo de salud mental, porque vamos a hablar de eso, y también de medicina y salud sexual, en todo lo que compete al puerperio.
1: Buenísimo.
2: Muy bien.
1: Bueno, y me encanta, para paréntesis, sí, total, me encanta que lo ates directamente con salud mental.
0: Sí,
1: porque es que todo, es lo que implica.

poquito. La semana pasada estuve en una librería, en una charla, y me encontré con este libro que se llama Todas las Madres. Es de Ana Clara Sosa. Y ella es uruguaya y tiene 25 años. No saben cómo escribe. Son poemas un poco crudos, pero reales. Y que te llegan al fondo del corazón. Y dije, wow, me lo compré porque me encantó. Justo ahora subí una historia en mi Instagram.

0: Me gustaba para empezar con un poema sobre la gestación, para retomar eso y irnos derecho al puerperio. No sé qué les parece.
1: Perfecto, ya me...
0: Bueno, miren, este dice gestación. Sentir adentro una punzada húmeda, algo parecido a una gotera.

tensión descendiendo, el peso empujando, el hueso abriéndose como plastilina seca. Sentir cómo el canal se vuelve túnel, cómo el túnel te desgarra. Arrancarlo de vos, bañado en una mezcla de olor amorfo. Verlo salir con la boca abierta. Escuchar, por fin, el grito. Y entonces, después de tanta invasión, de tanta violencia, de tanto cuerpo roto, acercarlo a tu pecho.

0: pero también es importante visibilizar esto. Y un poco lo traía porque llevaba al tema de la sexualidad. Si está pasando todo esto, imaginen ustedes en dónde queda el deseo, las ganas de... En realidad sabemos que van a quedar en un segundo plano y me parece que es lógico que eso suceda porque el cuerpo se está preparando para otra cosa.
1: Eso en el caso de una pareja, te pregunto. ¿Se trabaja equilibradamente?

más o menos 15 minutos después, hasta la mayoría de las modificaciones que vamos a ir teniendo para que ese cuerpo que estuvo embarazado vuelva a un cuerpo que retome esa forma, que no va a ser la misma, pero sería como el puerperio, sería como esa

y eso baja pila el deseo. Eso por un lado. Entonces, como entender esto, que hay cambios físicos concretos que te pueden generar esto. El embarazo estaba lleno de hormonas, estrógeno, progesterona, y de repente hay un descenso.

entre otras cosas, estás rodeado de todo eso, y vos estás al lado también de, vos recién sos padre nuevo, y también estás rodeado de todo eso, también debe generar ciertas inseguridades, porque a claro. todo esto que estamos hablando, las inseguridades deben estar.

y lo que te va a pasar o las posibilidades sí. que hay, sino de extender un poquito más la, sí. la información, de un poquito más qué es lo que viene, no que claro, todo va a estar centrado integral. En el bebé y que todo se va a adaptar al bebé, sí, eso sí, sí que es obvio, pero también lo que va a pasar con, o también o quienes integren el núcleo familiar del bebé. Acá hay un oyente que plantea qué pasa cuando no hay un padre, bueno, claro. pueden ser dos

El útero es estéril, la vagina sí está como con microorganismos, pero el útero no. Por eso la importancia de la cuarentena con la penetración, la importancia de usar preservativo que hablábamos la otra vez siempre. Y después hemorragia, procesos, perdón, tromboembólicos de formación de trombos, que es muy común. Se aumenta mucho en el puerperio. Entonces eso es algo que hay que tener en cuenta porque pueden darse algunas de estas. Por ejemplo, eso.

Postparto tiene esa depresión concreta, clínica, que se puede ver y que se trata y que se maneja, pero hay que saberlo para encontrarlo. Y que tiene esa característica de que es en el periodo postparto, por los motivos que estamos diciendo. Y la psicosis puerperal, que ya es una patología mental.

información sobra. El tema es que todos podamos llegar a adquirirla, a concientizar, porque no sé, es lo mismo que pasa con el preservativo. Todos sabemos que usar preservativo te previene de las infecciones, pero sin embargo, todos alguna vez en la vida probablemente no hayan usado. Entonces, ¿ahí que falta información? No, falta conciencia sobre el tema. ¿Cómo te entra esa información? ¿Cómo te llega? Eso es como un tema que,

0: porque en esto que le decía, la frustración de que yo quería una cosa y pasó otra, y encima tengo que bancar que venga el de afuera y diga, ay, no tuviste, y no pudiste dilatar, y no tuviste un parto. Como, es terrible eso también.
1: Sí, sí, sí. Y no, esto no es, pues hay un oyente que dice, acaba de bajar la natalidad en el país. No, es que justamente es hablar con realidad y con la verdad de cómo son las cosas, porque por romantizar.